0: infancia, imaginar permite explorar ideas, representar experiencias y comprender el mundo de nuevas maneras. Cuando niñas y niños inventan historias o transforman objetos en personajes, están desarrollando habilidades cognitivas y sociales. El juego simbólico estimula el lenguaje, la creatividad, la capacidad de ponerse en el lugar de otros. Los adultos pueden enriquecer estas experiencias participando con curiosidad y disposición. Preguntar, ¿quién vive en esa casa? O, ¿qué historia está ocurriendo aquí? Invita a ampliar el juego y el pensamiento. La imaginación permite crear posibilidades, anticipar situaciones y explorar emociones. Niñas y niños que tienen oportunidades para imaginar desarrollan mayor confianza para aprender y explorar. También favorece la capacidad de construir relatos propios, expresar ideas con mayor claridad y encontrar distintas maneras de representar lo que viven en su entorno. Estas experiencias ayudan a fortalecer el lenguaje, la creatividad y la seguridad para compartir sus pensamientos. En la infancia, imaginar también es una forma de comprender el mundo. Esto es todo. Hasta una nueva oportunidad.
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0: Muchas gracias.
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2: Es la hora 20:14.

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1: Me siento como un árbol que ha sido arrancado violentamente de la tierra y ha quedado con sus raíces al aire. La única forma de volver a ser árbol, florecer y dar frutos es nuevamente echar raíces.

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3: Es la hora 21, 53 minutos.

Hola, les habla la profesora Ana Mujica de la Universidad de Los Lagos. ¿Sabías que muchas habilidades del siglo XXI se desarrollan en actividades simples de la vida diaria? Armar algo juntos, ordenar materiales o preparar una actividad familiar permite practicar colaboración, comunicación y resolución de problemas. Estas experiencias enseñan a niñas y niños a participar activamente en su entorno. Cuando los adultos invitan a colaborar, muestran confianza en sus capacidades y fortalecen la autonomía. También les permite comprender que sus acciones tienen un impacto en la vida familiar y que pueden contribuir de manera significativa a tareas compartidas. Además, participar en estas actividades fortalece el sentido de responsabilidad y pertinencia dentro del grupo familiar. Pequeñas tareas también ayudan a comprender que aprender no ocurre solo en la escuela, sino en cada momento de la vida. El acompañamiento respetuoso permite que niñas y niños intenten, exploren y propongan ideas. Así, desarrollan habilidades que serán fundamentales para el futuro. Las experiencias simples de cada día pueden convertirse en grandes oportunidades de aprendizaje. Acompañar con paciencia, diálogo y confianza es clave para fortalecer estas capacidades. Esto es todo, hasta otra oportunidad.

0: Es la hora 22. 8 minutos.
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0: Ángeles Azules.
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canción se la quiero dedicar a todos los latinoamericanos que se encuentran aquí en esta sala hoy, desde lo más profundo de mi corazón, a todos los televidentes que nos están viendo desde Latinoamérica, que se transporten a sus barrios, a sus calles, a sus raíces, los olores de sus países, y que la sientan aquí en el pecho. 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

0: Gustavo Dudamel.
1: Hola, les habla la profesora Ana Mujica de la carrera de Educación Parvularia de la Universidad de Los Lagos. ¿Sabías que la convivencia se aprende principalmente observando a los adultos? Desde los primeros años, niñas y niñas miran con atención cómo hablamos, cómo reaccionamos frente a los conflictos y cómo tratamos a quienes nos rodean. En el hogar, cada interacción es una oportunidad de aprendizaje. Saludar, pedir un favor, agradecer o reconocer un error son acciones simples que enseñan formas de convivir. Estas conductas no se transmiten solo con palabras, sino a través del ejemplo cotidiano. Cuando un adulto mantiene la calma frente a una situación difícil, está mostrando cómo enfrentar los conflictos. Cuando escucha, respeta turnos o valida a otros, está enseñando formas de relacionarse con respeto. No se trata de ser perfectos, sino de tener coherencia. Incluso reconocer un error y pedir disculpas es una forma poderosa de enseñar responsabilidad y consideración por los demás. La convivencia se construye día a día, en la mesa, en el juego y en cada conversación. Educar en convivencia también implica revisar nuestras propias acciones y comprender que nuestra conducta influye directamente en cómo niñas y niños aprenderán a relacionarse. Cada gesto cuenta y deja huellas en su forma de convivir. Esto es todo, hasta una próxima oportunidad.
2: Es la hora 04 minutos.

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Es la hora 1:31 minutos.

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3: Es la hora 2:54 minutos.

0: miembros del hogar compartan tiempos comunes. No se trata de rigidez, sino de consistencia. Una rutina flexible pero clara favorece la cooperación. Incluir a niñas y niños en pequeñas acciones cotidianas fortalece el sentido de pertenencia. Además, participar en las rutinas les permite comprender su rol dentro de la familia y sentirse parte activo del entorno. Esto contribuye a que desarrollen mayor autonomía y disposición para colaborar en distintas situaciones de la vida diaria. La convivencia mejora cuando hay orden, claridad y tiempos compartidos. Las rutinas son una forma concreta de organizar la vida en familia y cuidar el bienestar de todos. Contar con rutinas también facilita la transición entre actividades, evitando conflictos innecesarios. Esto es todo, hasta otra oportunidad.
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Hola, les habla la profesora Ana Mujica de la Universidad de Los Lagos. ¿Sabías que el diálogo se aprende desde los primeros años de vida? Conversar no es solo hablar, es también escuchar, esperar turnos y considerar lo que otras personas quieren expresar. Niñas y niños desarrollan esta habilidad cuando cuentan con espacios donde pueden comunicarse sin interrupciones, sintiendo que sus ideas son importantes. Estas experiencias fortalecen la seguridad para expresarse y participar en conversaciones. El lenguaje es una herramienta fundamental para convivir. Permite explicar lo que piensan, hacer preguntas y comprender distintos puntos de vista. En el hogar, abrir espacios de conversación cotidiana es clave. Momentos como la comida, el juego o el final del día ofrecen oportunidades naturales para dialogar y compartir experiencias. Dar tiempo para que niñas y niños se expresen con calma y mostrar interés genuino por lo que dicen favorece el desarrollo del lenguaje y el pensamiento. Además, contribuye a que se sientan escuchados y respetados. El diálogo fortalece la confianza y facilita la resolución de conflictos. Aprender a conversar desde pequeño es aprender a convivir con otros. Escuchar con atención permite que niñas y niños se reconozcan como parte activa de la comunicación familiar. Esto es todo. Hasta otra oportunidad.

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0: eres un verso en reversa, un reverso, despertaste y le diste vuelta a mi universo. 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En la guerra se dan besos, ya no se pelean. Hoy las gallinas mugen y las vacas cacarean. Las lombrices y los peces pescan los anzuelos. 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
1: Hola, hoy quiero hablarte sobre un concepto clave en el desarrollo del lenguaje infantil llamado madresía.
2: Claro, pero dime, ¿qué es exactamente?
1: Es cuando los adultos modifican su forma de hablar con niños pequeños, casi de forma instintiva. Usan un tono de voz más alto, un ritmo más lento y repiten frases cortas y claras. Esto facilita que el niño entienda y aprenda el lenguaje.
2: ¿Y desde cuándo es recomendable utilizarla?
1: Desde el nacimiento hasta los 3 o 4 años. Los bebés son muy receptivos a los sonidos y la madresía les ayuda a captar el lenguaje desde muy temprano. A medida que crecen, les ayuda a ampliar su vocabulario y entender mejor las oraciones.
2: ¿Y después de los 4 años no se puede utilizar?
1: Para ese entonces, los niños ya comprenden frases más complejas, así que la madresía se usa menos. Sin embargo, los adultos siguen adaptando su lenguaje según el desarrollo del niño.
2: Ok, pero ¿me puedes dar un ejemplo?
1: Claro. Imaginemos que un niño ve un perro. Un adulto podría decir, ¡mira, el perrito! ¿Ves el perrito? ¡Qué bonito el perrito! La repetición y la simplicidad ayudan al niño a aprender la palabra perrito.
2: No sabía que algo tan simple podía tener tanto impacto en el desarrollo del lenguaje de un niño.

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1: Hola, les habla la profesora Ana Mujica de la Universidad de Los Lagos. ¿Sabías que la imaginación es una herramienta fundamental para el aprendizaje? En la primera infancia, imaginar permite explorar ideas, representar experiencias y comprender el mundo de nuevas maneras. Cuando niñas y niños inventan historias o transforman objetos en personajes, están desarrollando habilidades cognitivas y sociales. El juego simbólico estimula el lenguaje, la creatividad, la capacidad de ponerse en el lugar de otros. Los adultos pueden enriquecer estas experiencias participando con curiosidad y disposición. Preguntar, ¿quién vive en esa casa? O, ¿qué historia está ocurriendo aquí? Invita a ampliar el juego y el pensamiento. La imaginación permite crear posibilidades, anticipar situaciones y explorar emociones. Niñas y niños que tienen oportunidades para imaginar desarrollan mayor confianza para aprender y explorar. También favorece la capacidad de construir relatos propios, expresar ideas con mayor claridad y encontrar distintas maneras de representar lo que viven en su entorno. Estas experiencias ayudan a fortalecer el lenguaje, la creatividad y la seguridad para compartir sus pensamientos. En la infancia, imaginar también es una forma de comprender el mundo. Esto es todo. Hasta una nueva oportunidad.

Es la hora 9:27 minutos.

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0: Te voy a enseñar lo que me gustaría que me hubieran enseñado a mí cuando era un niño como tú, cuando todavía podían moldear mi cerebro. Ahora yo te lo voy a moldear, para que aprendas a vivir. ¿Sabes lo que te quiero enseñar? Te quiero enseñar a derrocar a un régimen con la guerra de guerrillas, a llorar con el arte, a pedir perdón, a caminar triste por la playa, a que no te importe tu apariencia física, a dar consejos inútiles, a pensar cosas profundas a partir de cosas cotidianas, a insultar y dañar a los que más quieres, a esconder el dolor, a vivir en el pasado, a dar besos largos, a cortar sandías y tortas de cumpleaños, a plantar menta y ruda en el patio, a detestarte, a enamorarte de nuevo y de nuevo y de nuevo. Todo eso te quiero enseñar, pero no sé si tenga tiempo. El anterior es un fragmento de la obra Clase de Guillermo Calderón, actor y dramaturgo chileno. Actuó en la antigua teleserie Adrenalina y con el paso de los años se dedicó a la dramaturgia, donde dirigió obras como Escuela, Clase, Mateluna, entre otras. Además colaboró con el cineasta Andrés Wood en los guiones de las películas Emma y El Club. En el sistema de bibliotecas de la Universidad de Los Lagos podemos encontrar apuntes sobre estética y ética en la obra de Guillermo Calderón y continuidades del espacio político en el teatro chileno.
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1: Hoy vamos a hablar de una estrategia muy útil para el desarrollo del lenguaje en niños, el habla paralela. Esta técnica consiste en que el adulto describa en voz alta las acciones del niño, sin hacer preguntas ni esperar una respuesta. Esto expone al niño a un vocabulario de manera natural, permitiendo aprender nuevas palabras mientras realiza acciones cotidianas.
2: Vamos a ver un ejemplo para que quede más claro. Imaginemos a una mamá que está ayudando a su hijo a lavarse los dientes antes de dormir. La mamá va a describir cada acción que realiza el niño de la siguiente forma. Tomas el cepillo, le estás poniendo pasta y ahora te cepillas todos tus dientes de arriba hacia abajo. Muy bien, estás listo.
1: De esta manera vamos a ayudar al niño a asociar palabras con acciones. Esta técnica no solo aumenta el vocabulario, sino que también mejora la comprensión del lenguaje de forma relajada y espontánea.
2: Es una estrategia simple pero efectiva que se puede usar en el hogar o en el aula para apoyar su aprendizaje y desarrollo lingüístico.
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4: Es la hora 10. 34 minutos.

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0: Hola, les habla la profesora Ana Mujica de la Universidad de Los Lagos. ¿Sabías que muchas habilidades del siglo XXI se desarrollan en actividades simples de la vida diaria? Armar algo juntos, ordenar materiales o preparar una actividad familiar permite practicar colaboración, comunicación y resolución de problemas. Estas experiencias enseñan a niñas y niños a participar activamente en su entorno. Cuando los adultos invitan a colaborar, muestran confianza en sus capacidades y fortalecen la autonomía. También les permite comprender que sus acciones tienen un impacto en la vida familiar y que pueden contribuir de manera significativa a tareas compartidas. Además, participar en estas actividades fortalece el sentido de responsabilidad y pertinencia dentro del grupo familiar. Pequeñas tareas también ayudan a comprender que aprender no ocurre solo en la escuela, sino en cada momento de la vida. El acompañamiento respetuoso permite que niñas y niños intenten, exploren y propongan ideas. Así, desarrollan habilidades que serán fundamentales para el futuro. Las experiencias simples de cada día pueden convertirse en grandes oportunidades de aprendizaje. Acompañar con paciencia, diálogo y confianza es clave para fortalecer estas capacidades. Esto es todo, hasta otra oportunidad.
1: Es la hora 11:03.

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2: Es la hora 11:18.

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1: Es la hora 11:31 minutos.

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1: Es la hora 11:46.

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0: Ángeles Azules.
1: Es la hora 11:57 minutos.

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1: Es la hora 12:13.

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1: ¿Qué es la disfonía como enfermedad laboral? Esta enfermedad se da comúnmente en profesores y en todas las otras profesiones u oficios que requieren del uso prolongado de la voz. Es importante saber que la disfonía, como enfermedad laboral, está dentro de la Ley 16.744. Dentro de las disfonías más comunes se incluyen 1. Nódulos de las cuerdas vocales, son engrosamientos de ambas cuerdas vocales, las cuales pueden producir voz ronca y fatiga vocal. 2. 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
1: Es la hora 12:47.

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1: Es la hora 13:33.

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0: Hola, les habla la profesora Ana Mujica de la carrera de Educación Parvularia de la Universidad de Los Lagos. ¿Sabías que la convivencia se aprende principalmente observando a los adultos? Desde los primeros años, niñas y niñas miran con atención cómo hablamos, cómo reaccionamos frente a los conflictos y cómo tratamos a quienes nos rodean. En el hogar, cada interacción es una oportunidad de aprendizaje. Saludar, pedir un favor, agradecer o reconocer un error son acciones simples que enseñan formas de convivir. Estas conductas no se transmiten solo con palabras, sino a través del ejemplo cotidiano. Cuando un adulto mantiene la calma frente a una situación difícil, está mostrando cómo enfrentar los conflictos. Cuando escucha, respeta turnos o valida a otros, está enseñando formas de relacionarse con respeto. No se trata de ser perfectos, sino de tener coherencia. Incluso reconocer un error y pedir disculpas es una forma poderosa de enseñar responsabilidad y consideración por los demás. La convivencia se construye día a día, en la mesa, en el juego y en cada conversación. Educar en convivencia también implica revisar nuestras propias acciones y comprender que nuestra conducta influye directamente en cómo niñas y niños aprenderán a relacionarse. Cada gesto cuenta y deja huellas en su forma de convivir. Esto es todo, hasta una próxima oportunidad.
1: Es la hora 14, 2 minutos.

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1: Es la hora 14:32 minutos.

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0: Bienvenido, bienvenida a este podcast. Esto no es un paper, que es un podcast preparado por ISET Chile, el Instituto Interuniversitario de Investigación Educativa, que está destinado a generar difusión sobre la investigación y la discusión en torno a la investigación educativa en nuestro país, con invitados extranjeros. Vamos a tener también profesionales. Y la idea es que ustedes vayan conociendo el trabajo que hace ISET y también que vayan conociendo más acerca de algunas ideas que rodean la investigación educativa. En esta oportunidad que comenzamos el primer ciclo, hablando sobre educación inclusiva, y este primer capítulo está con nosotros, nos acompaña, muchas gracias, Constanza Herrera. Constanza es psicóloga, estudió psicología, un magíster también en investigación social y desarrollo en la Universidad de Concepción y un doctorado en psicología en la Universidad de Concepción, y actualmente dirige la carrera de educación básica en la Universidad de Santiago de Chile, investigadora, formadora, docente, y ha estado investigando sobre educación inclusiva y formación docente. Así que vamos a conversar con ella durante este capítulo. Así que muchas gracias por acompañarnos
1: hoy. No, gracias por la invitación.
0: Sí. Bueno, algo que no dije, que mi nombre es Ilich Silva, yo soy investigador, tú sabes, pero el público no, soy investigador de ISET Chile, coordinador del área de formación docente para la justicia social, y estamos, como le contaba al público, y como tú sabes también, comenzando este ciclo de conversaciones en torno a algunos conceptos, ideas de la investigación educativa, y especialmente este ciclo que consta de 4 capítulos. Y en el primer capítulo vamos a conversar contigo, ¿no es cierto? Y que podamos escuchar, como la primera pregunta, ¿sí? ¿Qué es la inclusión o la educación inclusiva? ¿Qué podemos hablar a la gente que nos está escuchando?
1: Es una difícil pregunta la tuya, Ilich, porque la educación inclusiva es un espacio que ha tenido múltiples definiciones desde que se construyó. La educación inclusiva tiene su tradición en la educación especial, entonces inicialmente se desarrolló pensando en las personas que tenían discapacidad y ha ido transformándose a través del tiempo, teóricamente también, pero también en el ejercicio de la política pública, de las prácticas de las escuelas, acerca de cómo construimos un sistema escolar para todos y para todas. Es difícil decir qué es la inclusión como una cosa, es como decir qué es la justicia social. Entonces, siempre nos anima al reto de pensar qué significa una escuela inclusiva en distintos contextos. Para nosotros en particular, desde el equipo con el que yo trabajo, porque este ha sido un camino, digamos, acompañado de otros, de otras, nosotros vemos primero la educación inclusiva como una experiencia vivida. Esto quiere decir que la inclusión no es una cuestión técnica o una normativa o una política solamente, sino que es algo que se vive en el espacio de la escuela o en el espacio de la universidad. Es algo respecto de lo que tenemos experiencias, es un encontrarse con otros, es un sentirse parte, sentirse valorado, reconocido por quien eres, considerando la amplia diversidad que tenemos las personas, y siempre pensando en un proceso de transformación que tiene un sentido que para nosotros tiene que ver con la justicia. Es decir, cómo el sistema educativo de alguna manera puede ir contribuyendo a desmantelar todas aquellas condiciones que día a día hace que haya quienes no se sientan parte, se sientan excluidos, sienten que no pertenecen a ese espacio o no logran aprender lo que la escuela espera que logren aprender. Entonces, la inclusión no tiene que ver solamente con cómo resolvemos los problemas de la exclusión o la consecuencia de la segregación escolar, de la inequidad, sino cómo vamos generando otro tipo de relaciones, otro tipo de condiciones estructurales que propicien esas relaciones que sean más justas. Entonces, yo diría así como dos grandes dimensiones. Por una parte, cómo acciones. Por una parte, cómo esto se entiende algo como una experiencia, como un encuentro, como un co construir colectivo.

0: problema, yo siento que aún no se da ese paso. No, no sé qué, o sea, porque claro, académicamente, en los artículos y todo, hay bastante literatura que amplía la mirada, incluso las políticas un poco, yo ahí diría que más o menos.
1: Más o menos.
0: Sin embargo, como que aún sigue como anclada a ese ámbito de lo que era la educación especial. No sé, ¿cómo lo has visto tú dentro de la investigación o en la conversa ahí con estudiantes, en tu ámbito, digamos? O sea,
1: Sí.
0: más, en el ámbito más, digo, más, no, más allá de la discusión académica, sino que más en el ámbito con los profesores, profesoras, con los estudiantes. ¿Cómo has visto cómo se va moviendo ese marco?
1: Yo veo que la cotidianidad de la escuela sigue existiendo todavía una hegemonía de la necesidad educativa especial, especialmente porque ese es quizás el rótulo que más se utiliza hoy día en el espacio de la escuela en relación con la inclusión. Entonces tú hablas con los profes y les preguntas respecto de su experiencia sobre la inclusión y te van a hablar principalmente de
0: Eso.
1: estudiantes con necesidad educativa especial, principalmente hoy día con TEA, ¿sí? Pero en otros tiempos han sido otros estudiantes. Yo creo que esa visión, por una parte, hemos contribuido en la investigación a reproducirla. Yo no soy tan optimista como tú de pensar que la investigación, esa visión amplia de la inclusión, se encuentra difundida, ¿sí? De hecho, con una compañera trabajamos hace un par de años en una revisión de la literatura que se publicó hace poquito, solo de países del sur, formación de profesores en inclusión en países del sur. Y esa lógica de la necesidad educativa especial sigue muy presente, entre otras cosas, digo. Entonces, es una perspectiva como la lógica del déficit que tiene detrás, es decir, que existen personas que tienen dificultades especiales, a las que requieren apoyos especiales, sigue estando muy presente, con otros nombres, con otro énfasis, pero en la investigación sigue estando muy presente. Y por otra parte, y ahí estamos formando a los profesores, entonces en la formación inicial y en la formación continua. Entonces por ahí hay un nicho de influencia para que esa idea se siga reproduciendo, que yo creo que sigue existiendo. Y por otra parte está lo que tú dices, la política. Hoy día los proyectos de los programas de integración escolar que hay en la escuela son la principal núcleo de la inclusión en la escuela y están anclados a esa noción de la necesidad educativa especial. Entonces es difícil también navegar en contracorriente. Ahora bien, cuando uno conversa con los profes en formación, nosotros en el proyecto que tenemos hemos estado siguiendo un grupo de profesores en formación, cuando estaban en práctica intermedia, cuando estuvieron en práctica final, digamos en cuarto año, quinto año, y este año, en estas semanas que van a venir, los vamos a ver ahora que están egresados. Y algo interesante es que algunos de ellos nos contaron entre su práctica intermedia y su práctica final que su visión de la inclusión se había ampliado. Y se había ampliado, por ejemplo, cuando iban a aulas donde no había ningún estudiante como diagnosticado con algo en particular. Y fueron a esas experiencias y dijeron, oye, pero aquí igual existen condiciones de exclusión de estos estudiantes, o formas de marginación, o formas de segregación. Y en esos espacios su perspectiva se iba ampliando. ¿Qué pasa? Que a veces la formación, desde la universidad, digo, y desde la escuela también, tiende como a reproducir esa idea de, ya sí, pero qué bien la diversidad, pero volvamos a hablar de los niños con necesidades educativas especiales en específico. Entonces, en otros casos no, en otros casos se da esa perspectiva más amplia y vemos que los chiquillos como que va un poco más acompañado ese proceso de mirar que la exclusión no es una, que no tiene que ver solamente con aquello, y que existen distintos momentos en que se producen condiciones de exclusión en el espacio de la escuela.
0: Igual interesante esa perspectiva que plantea del déficit, porque también desde el ámbito socioeconómico se han desarrollado políticas en ese sentido. O
1: Sí,
0: sea,
1: sin duda.
0: entenderlo como un déficit y no como una necesidad de reparación,
1: Exacto.
0: de algún modo. Porque si un niño o una niña llega con condiciones desiguales, existiría desde

0: desde mi punto de vista, la lógica más de reparación del Estado hacia esas condiciones que genera la exclusión social. Y por tanto se ve más desde esta lógica del déficit, en el sentido de que, claro, en Chile se han desarrollado políticas para suplir, ¿no es cierto?, la dificultad que es, las carencias, ¿no es cierto?, de socioeconómica o de los grupos, cuando se atiende a grupos socioeconómicos más bajos. Y por otro lado, la lógica del déficit psicológico, por decirlo de algún modo,
1: Cognitivo.
0: cognitivo, ¿no es cierto?, cognitivo, claro, que está más presente. Porque estoy pensando que, así conversando contigo, digamos, escuchándote, que están presentes en esas perspectivas de las políticas. Sin embargo, la pregunta es cómo cambiar eso, o sea, claro, una cosa es darse cuenta, es como en el caso de estos estudiantes, que se dan cuenta en el hacer, en lo cotidiano, que hay otros tipos de exclusión, y eso significa que hay un buen trabajo de formación también, que permite ver, visualizar eso. Pero cómo pensarlo como en lo que tú estás, digamos, desde la formación, ¿cómo pensarlo? ¿Cómo crees que se puede transmitir esta idea de entenderlo más amplio? Especialmente porque no todos los formadores, formadoras de docentes están en la investigación o en el hacer del ámbito, ya sea de la educación inclusiva, de la justicia social o este ámbito, digamos, de entenderlo más amplio. ¿Cómo crees tú que se puede hacer, digamos? ¿Qué posibilidades hay de ir transmitiendo eso?
1: Yo creo que como hay muchas líneas de trabajo paralelas, pero por ejemplo a mí he tenido la experiencia trabajando con profesores y profesoras en formación, de recoger tal vez la dimensión más afectiva que implica la exclusión. ¿A qué me refiero con esto? Una cosa es esa supuesta como darse cuenta más cognitivo, así como lo que yo te dije que, es que aquí está habiendo una forma de, no sé, de déficit que tú estás reproduciendo. Como que esa perspectiva muy asentada en la formación, de que yo te voy a decir cómo son las cosas y tú las vas a entender, tiene poco como espacio para transformarse luego, resignificarse en términos de la práctica o de la práctica docente, que son aquellas experiencias donde tú te encuentras afectivamente con otro o en un espacio o con una actividad o con un material con el que trabajas, que de alguna manera te hacen clic, pero no es un clic cognitivo solamente, sino que es sentirse interpelado o interpelada afectivamente para decir, oye, sí, pues, hay varias otras injusticias acá que no miramos habitualmente, pero también hay varias formas de resistir a la injusticia, hay varias formas en que la gente transforma su espacio, hay valor, hay riqueza que tienen estos chiquillos detrás, o estas chiquillas. Entonces, por ejemplo, el año pasado, en un curso que yo hago en los segundos semestres con profesores y profesores en formación, hicimos un trabajo de mapeo. Fuimos a un barrio aquí en Santiago a mapear el barrio para recoger de ese barrio, un barrio muy, digamos, caracterizado por todo lo que está mal, que no, que es un barrio muy conflictivo, que es un barrio muy peligroso, etcétera. Pero vamos a ir a mirar las otras cosas, vamos a mirar todo aquello que se puede transformar en un recurso, incluso aquello que tal vez moralmente se considera inadecuado, pero que tal vez para un niño o una niña podría ser un aporte en su formación. Entonces, hicimos un trabajo de mapeo con ellos y luego, de alguna manera, dialogamos con esos saberes que ellos habían recogido de ese lugar o de ese territorio, con las propuestas didácticas que ellos tenían en determinadas unidades, que en este caso es un profesor y profesora en formación de historia. Y fue bien interesante para ellos, como al finalizar el proceso, lo que ellos más rescataron, digamos, de ese curso era esa posibilidad de poner el ojo en aquellas cosas que eran los recursos de esos territorios, de esos niños, de esa familia. Cuando nosotros le decimos, bueno, cuéntanos cómo es su centro de práctica, lo primero que los chiquillos te dicen o te suelen decir es, este es un centro de práctica muy vulnerable. Y eso como, ya, ¿y eso qué significa? Que los niños son muy vulnerables o que los estudiantes son muy vulnerables. Porque esa es también la narrativa que se ha ido construyendo desde la misma formación y desde la política pública y desde la misma cultura, pero cuando tenemos una experiencia afectiva de ir ahí, de sacar fotos, de hablar con la gente, porque ahí también estaba hablar con el vecino, la señora que estaba sentada ahí, entonces yo me voy descubriendo cosas que hay en ese espacio o que hay con esas personas, qué sé yo, que pueden permitirme remirar esto o mirarlo desde otro lugar y decir, bueno, quizá este estudiante es un estudiante que tiene TEA, pero además es un estudiante que deportista, que viene de una familia, no sé, que tiene una larga tradición vendiendo en este barrio y de allí también hay riquezas que podemos poner a disposición del proceso educativo y dejamos de mirar solamente aquello que falta o aquello que no.
0: Sí. Oh, y por lo que tú cuentas, está de algún modo dando resultados. O sea, claro, quizás no tan rápido con lo, claro, quizás no tan rápido con lo que quisiéramos, a lo mejor, pero está dando resultados, ¿sí? Y dentro de esa lógica de transformación, también mirando un poco las políticas públicas, así como qué es lo que tú crees que. O sea, porque yo tengo una idea en realidad. O sea, tengo una idea. Siento que hay mucho,
1: Y tu idea,
0: siento que
1: ¿no?
0: la política está desordenada, digamos. Siento que la política está súper desordenada, que no hay como una concepción detrás. Por varias razones. No voy a responsabilizar a un gobierno, a un grupo, sino que en general se han ido desarrollando acciones en torno a una mayor, una concepción distinta de escuela. Sin embargo, siento que por un lado está el tema de la necesidad educativa especial, por otro lado el tema de los de los niveles socioeconómicos, digamos, más, con más dificultades, por otro lado algunas cositas así con el tema tratando del tema de la migración. Por otro lado, sí, algunas cosas con lo que significa la diversidad, las disidencias sexuales, etc. Pero no hay como una, así, oye, entender que la escuela tiene que tener una mirada distinta. O sea, como yo, lo que digo, muchas veces se habla de incluir la diversidad. Entonces, como que los otros son los diversos, ¿cachai? Así
1: Exacto.
0: como,
1: Y son
0: sí.
1: algunos los diversos.
0: Claro, los diversos. Yo no soy de eso, ¿sí? Entonces, como igual, y pasa que claro, solo se entiende desde la lógica, a lo mejor, o sea, de bajo esa perspectiva, se entiende desde la lógica de la exclusión, y no cómo vamos generando una escuela distinta, ¿no? O sea, también una universidad distinta,
1: Sin duda.
0: porque ahí es todo un tema también, o sea, que no. Pero como en el fondo instituciones que comprendan que vivimos en una sociedad diversa. Entonces, eso es lo que yo siento, yo veo, digamos, a partir del análisis que es posible hacer de las políticas. No sé qué piensas tú frente a eso. O sea.
1: Yo más que un desorden, bueno, un desorden puede ser igual, ¿no? No lo pongo en duda. Yo veo que hay proyectos políticos en disputa en relación con la inclusión y en relación con la formación de profesores. Entonces, mientras algunas políticas y algunos grupos empujan ciertos proyectos que tienen ciertos sentidos, por ejemplo, uno ve algunos documentos, cuando uno analiza los documentos de la política pública como desde una perspectiva crítica, hay algunos que uno revisa y dice, como bien, igual esto, aquí hay una idea, hay una perspectiva, etcétera. Y luego mira otra y dice, bueno, pero esto es otra cosa. Como, entonces, para mí, no necesariamente es que no se pusieron de acuerdo, es que realmente hay intereses en disputa y que de alguna manera tampoco es que discutamos acerca de eso. Más bien lo que hacemos es como un, yo creo que tú debes conocer un equeco, ¿no?
0: Sí,
1: Esos
0: claro.
1: muñequitos que te traían de todo cuando uno era chico, habían en las casas, ¿cierto? Entonces queremos al profesor, le ponemos de todo un poco.
0: Claro.
1: Le ponemos el bolso del género y de la migración, pero también de los estándares, pero también de la prueba
0: Claro.
1: día, pero también de las necesidades educativas especiales. Entonces, para no tener esa discusión política de cuál es la educación que queremos y cómo las políticas que estamos haciendo de alguna manera entran en conflicto, mejor le ponemos más cosas al profesor. Entonces, haga esto y también haga esto, y por otra parte, estudiantes emprendedores, y por acá el cuidado, pero y todo eso junto, y con el profesor en medio, con todos los bolsitos del equeco. Entonces, yo creo que también tenemos que tener esas discusiones acerca de esas discusiones políticas acerca de la educación que queremos, porque no es como una cuestión sola, como esa discusión ha habido poco de esa discusión y más de yo empujo una normativa, tú otra y termina quedándonos esto en lo que navegamos, entonces está bien difícil salir de ese embrollo.
0: Sí, una de las cosas que sucedió en los años 60 en los países nórdicos, por ejemplo, que la transformación fue desde la Constitución, que se
1: Exacto.
0: entiende, y ahí se acuña la frase educación para todo, digamos, que uno lee documentos del proceso que vivieron en ese tiempo. Claro, ahora se mira así como, ay, no, no es. Noruega, Finlandia, no sé, ¿eh? Como que la educación nórdica es lo.
1: Lo más
0: Claro,
1: bacán.
0: pero en esos tiempos no sabían ni cómo hacerlo, digamos. Pero parte de ahí, de esa transformación de lo medular, que en el fondo lo que estoy escuchando es lo que tú apuntas, o sea, medular es educación para todos. Y hoy día diríamos educación para todos y todas, digamos. O sea, entonces, claro, esa discusión política central quizá es lo que falta. Y tal vez hemos avanzado como en la medida de lo posible, digamos, o sea, como por aquí, por allá, por lo que se puede y se retrocede y todo. Y en ese sentido, ¿cómo sería porque tenemos que ya ir como cerrando también, pero a mí me gustaría, no quiero de perder la posibilidad de soñar o de escuchar, digamos, esta mirada más a largo plazo, así como. ¿Cómo te imaginas tú que podría armarse un camino o acciones políticas, no sé, para avanzar un poco más rápido? Porque yo siento que se está avanzando en esta lógica, pero ¿cómo avanzar un poco más rápido? De entender instituciones educativas más justas, ¿no?
1: Es que yo no sé si va a ser más, si hay una forma de hacerlo más rápido. Como, sinceramente, no.
0: O hacerlo mejor, tal vez, sí.
1: Claro, nosotras en el último tiempo, digo nosotras porque siempre yo estoy conversando con mis compañeras, entonces pensamos harto en cómo transformamos tanto el espacio de la escuela, pero también la universidad y la formación de profe en particular, en un espacio de mayor experimentación, es decir, de probar, de intentar. Hoy día hemos ido construyendo currículum de la formación de profe, pero lo mismo en el espacio de la escuela, que tiene muchas formas de evaluación, de control, de seguimiento, etcétera. Entonces, el espacio que nos damos para construir o intentar construir esa escuela inclusiva es muy poco, porque estamos todo el tiempo intentando cumplir un estándar, un rendimiento al que tenemos que llegar. Entonces, si yo digo, ya, yo por ejemplo quiero trabajar con los niños y las niñas de mi escuela haciendo, no sé, un huerto afuera de la escuela, y vamos a trabajar, no lo obvio que sería biología, vamos a trabajar, no sé, lenguaje. Pero ¿y cuáles son los indicadores y en cuánto tiempo se va a hacer y cuál es el plan de trabajo? Como que esperamos controlar todo el proceso y nos damos muy poco espacio para, vamos a ver qué va a pasar, intentémoslo. Como, bueno, quizás cuáles son los relatos, cuáles son los textos que de alguna manera evocan este trabajo en la huerta. Y ese espacio de experimentación yo creo que es el que nos falta. Y obviamente, si eso no está en la formación de profe, si seguimos como, ya lo importante es que usted, que viene a formarse como profe, cumple estos 10 puntos en la rúbrica, y ese es el foco del asunto de la formación. Entonces, si yo no he tenido esos espacios para experimentar, para salir de la sala, para hacer otras cosas, está difícil que tampoco pueda movilizar espacio después cuando estoy en el ejercicio docente de ese tipo. Entonces, como si yo imagino, me imagino cómo disputamos esos lugares, aunque sean pequeños y dentro de las condiciones existentes, porque esa articulación de la política yo no la veo tan clara, más bien veo cómo navegamos en ese espacio, pero cómo disputamos esos espacios o construimos pequeños espacios o dispositivos donde nos damos permiso para probar a construir una escuela inclusiva como resulte. Es decir, cuidándonos, sin duda, no es así como
0: Eso.
1: hagámoslo y que, no,
0: No, no,
1: que caigan los
0: sí.
1: que caigan, no. Pero sí cómo construimos, cómo intentamos. Y algunas cosas nos resultarán mejor y otras peor, pero lo importante va a ser qué aprendemos de ese proceso, que debería ser, se supone, el foco de la educación, ¿no? ¿Qué aprendimos de este
0: Claro.
1: proceso?
0: Ahora, dentro de eso, la gran, yo creo, traba es la estandarización.
1: Esa es probablemente una de las trabas más grandes.
0: Porque claro, porque pasa esto que tú señalas. O sea, por una parte, pedimos a los profesores, profesoras, hoy, adapten el currículo, resuelvan este otro, porque es el problema cotidiano, o sea,
1: Sin duda, sin duda. Para
0: para la
1: todos.
0: profe. Sí, y especialmente para la profe que está ahí en el día a día, que tiene que adaptar su trabajo, tiene que incorporar, tiene que resolver varios asuntos cotidianos al mismo tiempo que está siendo
1: Sí.
0: presionada por los resultados en las pruebas estandarizadas.
1: A mí me hace harto sentido, estoy completamente de acuerdo contigo. Y también es iluso pensar que la inclusión se vaya a construir una vez que eso se termine
0: No,
1: o sin
0: claro.
1: eso, como esperando las condiciones ideales. Como a mí me hace harto sentido pensar en una inclusión que se construye en pequeñas acciones o en microespacios. Como hay autores que dicen, en las microintensidades, en esos momentos que tenemos, de toda esa yo tengo 10 horas y de 10 horas de alguna manera me apropié 15 minutos en que hicimos algo que tal vez era distinto de lo que hacíamos habitualmente, donde nos pudimos mirar, donde nos pudimos conversar, donde quizás no estaba ese sentido productivista tan claro. Porque cuando pensamos la inclusión como el gran proyecto político, así, pero tamaño gigante, entonces nosotros nos sentimos que no podemos hacer nada, porque en el fondo si lo miramos a esa escala, no podemos hacer mucho. Me acuerdo una profesora que tuvimos invitada el año pasado por el Fondecite, ella decía que había dos formas de romper el muro, una era como golpeándolo con toda la fuerza y otra era como roer el muro de a poco, es decir, como el agua, ¿cierto?, va rompiendo un espacio paulatinamente. A mí me parece que es en el espacio, la complejidad de la educación que vivimos hoy día, apostar por esas pequeñas experiencias, esas pequeñas interacciones que vamos teniendo o esos pequeños recursos que empleamos para tratar de construir una escuela inclusiva, tiene más como espacio y podría ir dejando huellas que de alguna manera al final del día hagan sentir no solo a los niños, sino también a los profes que están construyendo, contribuyendo a construir una escuela más inclusiva. Más que decir, cambiamos todo de una vez y para siempre. Pero sí hay que hacer ese ejercicio muy vivo y muy creativo y muy colectivo también de decir, bueno, ¿dónde están esos lugarcitos? Que de alguna manera podríamos ir potenciando o tal vez favoreciendo. O que destinábamos para esto, bueno, no podemos dejar de hacer esto, pero quizás dejamos de hacer 5% de esto y nos dedicamos este otro 5% a esta otra cosa que para nosotros tiene un sentido.
0: Excelente. Oye, bueno, muchas gracias por acompañarnos, Constanza, de verdad, es un placer. Y nada, y también invitar, ¿no es cierto?, auditores, auditoras, a que continúen escuchando. Esto no es un paper, es una conversación de que hoy día, en este siglo, hoy día comenzamos, ¿no es cierto?, con este podcast, comenzamos con un ciclo sobre educación inclusiva. Y las invitamos al próximo capítulo, que vamos a tener en la próxima semana. Así que muchas gracias Constanza,
1: No, a
0: y
1: ustedes.
0: un abrazo.
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4: Hola, hoy quiero hablarte sobre un concepto clave en el desarrollo del lenguaje infantil llamado madresía.
5: Claro, pero dime, ¿qué es exactamente?
4: Es cuando los adultos modifican su forma de hablar con niños pequeños, casi de forma instintiva. Usan un tono de voz más alto, un ritmo más lento y repiten frases cortas y claras. Esto facilita que el niño entienda y aprenda el lenguaje.
5: ¿Y desde cuándo es recomendable utilizarla?
4: Desde el nacimiento hasta los 3 o 4 años. Los bebés son muy receptivos a los sonidos y la madresía les ayuda a captar el lenguaje desde muy temprano. A medida que crecen, les ayuda a ampliar su vocabulario y entender mejor las oraciones.
5: ¿Y después de los 4 años no se puede utilizar?
4: Para ese entonces, los niños ya comprenden frases más complejas, así que la madresía se usa menos. Sin embargo, los adultos siguen adaptando su lenguaje según el desarrollo del niño.
5: Ok, pero ¿me puedes dar un ejemplo?
4: Claro. Imaginemos que un niño ve un perro. Un adulto podría decir, ¡mira, el perrito! ¿Ves el perrito? ¡Qué bonito el perrito! La repetición y la simplicidad ayudan al niño a aprender la palabra perrito.
5: No sabía que algo tan simple podía tener tanto impacto en el desarrollo del lenguaje de un niño.

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0: Saludos, con ustedes Ana Mujica, profesora de la Universidad de Los Lagos. ¿Sabías que las rutinas no solo organizan el día, sino también la convivencia familiar? En la primera infancia, la previsibilidad genera seguridad. Cuando niñas y niños saben qué viene después, reduce tensiones y conflictos. Comer, jugar o dormir en horarios similares facilita la convivencia. Las rutinas permiten anticipar, comprender y participar, y también ayudan a que todos los miembros del hogar compartan tiempos comunes. No se trata de rigidez, sino de consistencia. Una rutina flexible pero clara favorece la cooperación. Incluir a niñas y niños en pequeñas acciones cotidianas fortalece el sentido de pertenencia. Además, participar en las rutinas les permite comprender su rol dentro de la familia y sentirse parte activo del entorno. Esto contribuye a que desarrollen mayor autonomía y disposición para colaborar en distintas situaciones de la vida diaria. La convivencia mejora cuando hay orden, claridad y tiempos compartidos. Las rutinas son una forma concreta de organizar la vida en familia y cuidar el bienestar de todos. Contar con rutinas también facilita la transición entre actividades, evitando conflictos innecesarios. Esto es todo. Hasta otra oportunidad.
1: Es la hora 16:02.

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0: enseñar lo que me gustaría que me hubieran enseñado a mí cuando era un niño como tú, cuando todavía podía moldear mi cerebro. Ahora yo te lo voy a moldear, para que aprendas a vivir. ¿Sabes lo que te quiero enseñar? Te quiero enseñar a derrocar a un régimen con la guerra de guerrillas, a llorar con el arte, a pedir perdón, a caminar triste por la playa, a que no te importe tu apariencia física, a dar consejos inútiles, a pensar cosas profundas a partir de cosas cotidianas, a insultar y dañar a los que más quieres, a esconder el dolor, a vivir en el pasado, a dar besos largos, a cortar sandías y tortas de cumpleaños, a plantar menta y ruda en el patio, a detestarte, a enamorarte de nuevo y de nuevo y de nuevo. Todo eso te quiero enseñar, pero no sé si tenga tiempo. El anterior es un fragmento de la obra Clase de Guillermo Calderón, actor y dramaturgo chileno. Actuó en la antigua teleserie Adrenalina y con el paso de los años se dedicó a la dramaturgia, donde dirigió obras como Escuela, Clase, Mateluna, entre otras. Además colaboró con el cineasta Andrés Wood en los guiones de las películas Emma y El Club. En el sistema de bibliotecas de la Universidad de Los Lagos podemos encontrar apuntes sobre estética y ética en la obra de Guillermo Calderón y continuidades del espacio político en el teatro chileno.
1: Es la hora 16:31.

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2: Hoy vamos a hablar de una estrategia muy útil para el desarrollo del lenguaje en niños, el habla paralela. Esta técnica consiste en que el adulto describa en voz alta las acciones del niño, sin hacer preguntas ni esperar una respuesta. Esto expone al niño a un vocabulario de manera natural, permitiendo aprender nuevas palabras mientras realiza acciones cotidianas.
3: Vamos a ver un ejemplo para que quede más claro. Imaginemos a una mamá que está ayudando a su hijo a lavarse los dientes antes de dormir. La mamá va a describir cada acción que realiza el niño de la siguiente forma. Tomas el cepillo, le estás poniendo pasta y ahora te cepillas todos tus dientes de arriba hacia abajo. Muy bien, estás listo.
2: De esta manera vamos a ayudar al niño a asociar palabras con acciones. Esta técnica no solo aumenta el vocabulario, sino que también mejora la comprensión del lenguaje de forma relajada y espontánea.
3: Es una estrategia simple pero efectiva que se puede usar en el hogar o en el aula para apoyar su aprendizaje y desarrollo lingüístico.
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1: Es la hora 17:46.

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0: Hola, les habla la profesora Ana Mujica de la Universidad de Los Lagos. ¿Sabías que el diálogo se aprende desde los primeros años de vida? Conversar no es solo hablar, es también escuchar, esperar turnos y considerar lo que otras personas quieren expresar. Niñas y niños desarrollan esta habilidad cuando cuentan con espacios donde pueden comunicarse sin interrupciones, sintiendo que sus ideas son importantes. Estas experiencias fortalecen la seguridad para expresarse y participar en conversaciones. El lenguaje es una herramienta fundamental para convivir. Permite explicar lo que piensan, hacer preguntas y comprender distintos puntos de vista. En el hogar, abrir espacios de conversación cotidiana es clave. Momentos como la comida, el juego o el final del día ofrecen oportunidades naturales para dialogar y compartir experiencias. Dar tiempo para que niñas y niños se expresen con calma y mostrar interés genuino por lo que dicen favorece el desarrollo del lenguaje y el pensamiento. Además, contribuye a que se sientan escuchados y respetados. El diálogo fortalece la confianza y facilita la resolución de conflictos. Aprender a conversar desde pequeño es aprender a convivir con otros. Escuchar con atención permite que niñas y niños se reconozcan como parte activa de la comunicación familiar. Esto es todo. Hasta otra oportunidad.
1: Es la hora 18:02.

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1: Es la hora 18:48.

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1: ¿Qué es la disfonía como enfermedad laboral? Esta enfermedad se da comúnmente en profesores y en todas las otras profesiones u oficios que requieren del uso prolongado de la voz. Es importante saber que la disfonía, como enfermedad laboral, está dentro de la Ley 16.744. Dentro de las disfonías más comunes se incluyen 1. Nódulos de las cuerdas vocales, son engrosamientos de ambas cuerdas vocales, las cuales pueden producir voz ronca y fatiga vocal. 2. Disfonías musculotensionales, se refiere a que al momento de hablar existe una excesiva tensión en todos los músculos de la laringe, lo que provoca dolor al hablar, fatiga o cansancio vocal después de un uso prolongado sobre 30 minutos. 3. Pólipo, es un engrosamiento de una cuerda vocal que provoca ronquera y carraspera. Cualquier duda, escríbenos a centro.fonoaudiologico@ulagos.cl.

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